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3: Son las 7 de la noche. 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
0: Son las 8 de la noche. 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
0: Son las 9 de la noche. 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
0: Son las 10 de la noche. 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

bendecida mañana del sábado 26 de septiembre. Vamos a darle gracias al Señor por un nuevo día, por un nuevo despertar, por un nuevo amanecer. Porque si usted hoy abrió los ojitos, es porque Dios les tiene grandes cosas. Te levantaste, si estás respirando, estás viendo, estás caminando, es porque Dios es valioso. Momentos, si estás enfrentando una enfermedad y estás en una clínica, en un hospital, recuerda que se pierda todo menos la fe, porque cuando ponemos nuestra vida en las manos de Dios, lo tenemos absolutamente todo.

si ustedes declaran en fe en victoria, que será un sábado, un fin de semana bendecido, así va a ser. Así que dile: Señor, te entrego todas mis cargas, te entrego todas mis preocupaciones, te entrego todos mis proyectos, te entrego toda mi vida, te entrego mi familia, te entrego mi trabajo, para que tú hagas la obra, honra y gloria, Señor. Recuerda que todos los días, todas las mañanas cuando te levantes, dile: Señor, gracias porque estoy respirando. Gracias, Señor, por un nuevo día. Así que oyentes, que esta mañana del sábado esté cargada de muchísimas bendiciones para todos ustedes. Qué placer estar nuevamente un sábado con todos los oyentes de la emisora más bacana de toda Cartagena y en cualquier parte del mundo, que siempre están en la sintonía de Tropicana.

0: casa te voy a estar acompañando hoy sí, todo el día. Durante esta mañana y mediodía y en las horas de la tarde desde un punto de la ciudad de Cartagena para entregarles buena información. Ya estoy activadísima con todos ustedes a través del TropiGoSet de Tropicana, el 313-6130-975. 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
0: la emisora bacana de Cartagena. Siempre los amigos tendero, para los amigos panadero, para mis amigos conductores de la mancha amarilla, blanca, azul, verde, de todos los colores, para toda la gente hermosa que labora ahí en el mercado de Basurto, aquí en el centro histórico, los amigos vigilantes, los que van ya rumbo a descansar y van ahí en el transporte escuchando. Soy la Morenaza y les digo, el último fin de semana del mes de septiembre,

0: que vaya en su transporte, va rumbo a su lugar de trabajo y de una está en la sintonía del día 97.5 o ahí en tu celular Tropicana FM, o recuerde usted a través de su página web www.tropicanafm.com. Todos los amigos conductores, esta hora el gran Jonathan Pastel. ¿Qué dice Jonathan? ¿Qué dice por acá Jonathan? Jonathan Pastel, buenos días.
1: More, buenos días, More, aquí reportando sintonía, Jonathan Pastel.
0: Eso, Jonathan Pastel. Jonathan, nos trajo un pastel. Jonathan, te quiero contar que aquí comió todo el mundo. Dios mío, qué pastel tan grandote. Y díganle a su tía que delicioso, delicioso. Por acá también llegó Giovanotti Me.
2: Tropicana Estéreo, la número uno, la morenaza, bendiciones en esta mañana, aquí con el Dani La Roca.
0: Eso.
2: Y toda la mañana aquí en el barrio Daniel le mete muchas bendiciones, Giovanotti Mix, en la Fabipande le mete bendiciones. Eso. Para todos, escuchando Tropicana Estéreo, la número uno, en este sábado de bendiciones. Bendiciones, morenaza, bendiciones, Tropicana, bendiciones, Cartagena.
0: Echen agua, llegó el tigre del volante.
3: Buenos días, mi morenaza, que mi Dios te acompañe y te protege siempre, mi linda mujer. Bueno, mi vida, te hablé de Carlos Carmen, el tigre del volante. Oye, qué mañana elegante. Pasé de la consolata hasta acá por manga, tú estás elegante.
0: Elegante.
3: 5-5, bien bacana. Hola, que se queda así. Bien, mi morenaza.
0: Cierto que
3: come
0: sí.
3: La música que me gusta.
0: Cuenta con eso. Hablamos, mi pita fella. También llegó el profe Grego. Buenos días, profe.
4: Buenos días, morenaza. Dios te guarde y te bendiga grandemente. Esa voz linda, divina. Para los corazones cartageneros. Bueno, aquí reportando sintonía. Les habló el profe Grego.
0: El profe Grego. Ahí están los oyentes conectados a través de Tropicana Cartagena 97.5. Así que oyentes, iniciamos así la mañana con la bendición de Dios, con la sintonía de todos los amigos conductores, con la sintonía de todos ustedes que siempre están en la sintonía de la emisora, que se levantan a esta hora, se toman el primer cafecito y están en la sintonía de los 97.5 en la emisora diferente.
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0: La Hora en Tropicana, 6:19.
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0: Trancazo tras trancazo a través de los 97.5. Y recuerda que es hora de sentirte en paz a través de Tropicana, 6 de la mañana con 25.
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6: 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Son las 7 de la mañana. 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

0: La voz de Alice Manca, los diablitos del vallenato, se llama Te Daré Lo Que Soy. Tremendo trancazo a esta hora, avanzando en esta super mañana del sábado. Bacana de toda Cartagena, saludando muy especial a todos los oyentes que se conectan desde muy tempranito. Ya se están tomando el cafecito, los que ya están modo desayuno. Están conectados con Tropicana Cartagena. Soy la Morenaza, aquí sigo con todos ustedes. Recuerden que estoy activadísima a través del Tropic WhatsApp de Tropicana para que reporten la sintonía a esta hora de la mañana. A través del 313-6130-975. 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

0: 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En Tropicana son las...
1: Ya son las 7 de la mañana con 24 minutos.
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0: Es en la mañana del sábado a través de Tropicana Cartagena 97.5. ¿Cómo van los oyentes que se conectan a esta hora desde muy tempranito con la sintonía de Tropicana Cartagena? La Morena se te acompaña a esta hora. Saludo muy especial para Carlitos Pérez. También por acá, para el gran Sebas que está en la sintonía de Tropicana. Gracias, corazón, por la sintonía. Los oyentes, recuerden que a partir de las 8 de la mañana voy a estar muy pendientes a los que nos envíen la nota de voz a través del Tropi WhatsApp de Tropicana, el 313-6130-975, con la clave para que ganen manillas dobles para Looping Park. 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Recuerden, entonces envían la nota de voz, les explico suavecito, mandan la nota de voz con la clave. 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
0: Emisora más bacana de toda Cartagena, 313-6130-975. Mi gran amigo Tico Volante, Tico. La gracia de Dios te sigue acompañando, Tico. Vamos, Tico. También por acá el gran Elkin Rocha, mi gran amigo Elkin Rocha. Está en la sintonía de Tropicana Cartagena. Notas de voz, llegó Kenny.
2: Buenos días, Tropicana. Buenos días, Morenaza.
0: Buenos
2: Morenaza,
0: días,
2: que
0: mi amor.
2: Tal, mucho, Morenaza.
0: Cállame, mi vida.
2: Morenaza. Las vías están relajaditas, sabrosas. No hay trancón, no hay nada.
0: Hombre, qué maravilloso.
2: Buena programación, música bonita. Morenaza, te quiero mucho, Morenaza, que
0: amén, mi vida bella. Dios se bendiga, corazón. Gracias por la sintonía, Kane, el que te traiga. Se te salgan muchas carreras, ¿oíste? Así como mi gran amigo Elkin Rocha, Tico Volante, el profe Grego, Giovanni Timis. ¿Dónde andará Jaycito Didi, el gordito Bonche? ¿Dónde andará? Gran Edwin Driver, el profe, creo que ya está modo clases, y escuchando que es en la emisora más bacana. Soy la Morenanza, una voz tropical, y te acompaño en esta mañana del sábado.
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0: La Hora en Tropicana, 7 de la mañana con 48.
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0: Son las 8 de la mañana. 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

0: Aquí estamos al aire a través de Tropicana Cartagena 97.5, la emisora más bacana. Oyentes, ya son las 8 de la mañana con 12 minutos. Iniciamos otra hora musical, otra hora de buenas canciones a través de la emisora más bacana de toda Cartagena. Soy la Morenaza, te sigo acompañando en esta super mañana del sábado. Bacana de toda Cartagena, eso Tropical en 97.5. Por acá, saludo muy especial para los oyentes que están reportando la sintonía. Gracias por levantarse, por escuchar los 97.5. Aquí me dice mi gran amigo Edward Indriver, que está activo escuchando Tropicana Cartagena. También mi gran amigo el gordito boxer, Robert Torres. Ahí está, en la sintonía. Robert, ¿tú por qué no has llegado a buscar tus manillas de Lupin Paro? Robert Torres. Ya viene un inquieto. Por acá, ¿qué más nos dicen los oyentes? Buenos días,
1: mi morena hermosa.
0: Buenos días, mi vida.
1: Ya a Tropicana, la más bacana, 97.5. Ana Isabel Balseiro Díaz, del Merlo Palamar. Bendiciones, mi morenaza, un abrazo.
0: Anita, Dios te bendiga, corazón bello. Gracias por estar siempre en la sintonía de Tropicana. Ana, Dios te bendiga. Ya me instancia y también me dice morenaza, presente, que estoy presente. Escuchando los 97.5, por acá que me envían. A ver. Ahí tiene Tropicana FM en el celular. Y por acá está la clave, a ver.
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0: Oiga. Manillas dobles, ya te voy a escribir el mensaje de que ganaste manillas dobles para disfrutar del Lupin Park. 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Así que, ¿cómo va a ser la mecánica, Pedrito Tansi? ¿Por qué no has participado, Pedrito Tansi? Envíeme la nota de voz con la clave. 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
3: Bueno, buenos días, morenaza, linda y hermosa.
0: Buenos días, mi amor.
3: Un feliz día, un feliz sábado, que todo te salga bien con la bendición de Dios en la emisora.
0: Mi vida, gracias.
3: Vamos para adelante, lo dice el tico volante.
0: Estamos activos. Así es, mi amor, estoy bien positiva el día de hoy. Gracias a Dios no atendí nada malo. Todo positivo con la bendición de papito Dios. Recuerde que ay, amanecí aburrida, se vuelve y acuéstese a dormir. Cuesta dormir, lo piensa 10 minutos y dice, Señor, gracias por este nuevo día. Y se le quita automáticamente. Así ya no saben, oyente televisora más bacana, aquí estoy con todos ustedes. Tu acompañamiento perfecto para que usted le suba el volumen a su...
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0: Gracias querido Dale, gracias Dale. 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

0: Soy Tropicana Cartagena 97.5 en esta mañana del sábado. 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
1: La Hora en Tropicana, 8 de la mañana con 51 minutos.
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1: Son las 9 de la mañana. 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

0: Macana de toda Cartagena, saludando muy especial a los oyentes que se conectan en esta mañana un poco nublada, nuestro corralito de piedra. Será que este último fin de semana del mes de septiembre estará bajo lluvia o no. ¿Ustedes qué dicen, queridos oyentes de la emisora más bacana? Cuéntemelo todo a través del Tropi WhatsApp de Tropicana, el 313-6130-975. Soy la Morenaza, te acompaño en el Salsa para mañana del sábado. Son las 9 de la mañana con 16 minutos y recuerden que a partir de las 10 de la mañana todos los sábados se llegan lo mejor de los durísimos de Tropicana. Son 15 canciones, las 15 canciones más sonadas, las 15 canciones traen, las 15 canciones en tendencia, las que ustedes pasan solicitando a través del Tropico Hacer de Tropicana. Inicio a las 10 de la mañana, ya sabes, la conexión es total todos los días a cada hora con Tropicana Cartagena.
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0: De 10 de la mañana a 12 del mediodía todos los sábados los oyentes escuchan lo mejor de los durísimos de Tropicana. ¿Cuál será el durísimo número uno? ¿Cuál será? ¿Cuál será? ¿Cuál será? ¿Ustedes qué dicen? ¿Cuál será? Cuéntemelo todo. Por acá saludando muy especial a los oyentes a través del Tropi WhatsApp de Tropicana, el 313-6130-975. Para David Lemus Cáceres, dice Morenas Apuro Pacaribe. Muy especial para la gente de Pacaribe. David, saludaba a la gran Adrianita y a la gran Soria y a toda la gente bella de Pacaribe, que siempre están en la sintonía de Tropicana 97.5. Eitel Pérez, ¡ay, ya llegó la gran Miriam! En el barrio La Esperanza. ¿Cómo es que Miriam dice? ¡Pura esperanza, pura esperanza! Y la señora Mayito ahí en el mercado de Santa Rita, siempre conectado con los 97.5. La Morenaza te está acompañando en esta super mañana del sábado a través del dial 97.5 de la emisora más bacana de toda Cartagena.
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0: La hora en Tropicana, 9 de la mañana con 18 minutos.
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0: 9 de la mañana con 23 minutos, sábado 26 de septiembre. Por acá me dice Morenaza, también podemos celebrar amor y amistad en este fin de semana, claro. Recuerda que todo el mes de septiembre es para celebrar el amor, la amistad. Y por supuesto estar en la sintonía de la 97.5. Recuerden que esta es la emisora bacanísima de Cartagena. Encuentro solita porque nuestro director Javier El Gato Cano está desde un punto de la ciudad de Cartagena porque hay un cliente buenísimo que está de mega cumple. Querido Javier El Gato Cano, buenos días.
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0: 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Son las 9:34. 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

0: tiene toda la info. Cuéntalo todo, Carlito.
1: Oye, more, aquí Luisfer se fajó a echar agua enseguida.
0: ¿Cómo va a ser?
1: ¿La sabe dónde? Bien, Luisfer, y entonces, bueno, aquí llegó la zona de merienda, Morenaza, acaba de llegar la zona de merienda.
0: Me encanta, me encanta.
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1: Son las 10 de la mañana. 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
2: 10 de la mañana en punto. 10 de la mañana en punto. Y en nuestro corralito de piedra está pegando tremendo aguacero. Les cuento que si usted se quiere acercar aquí al centro histórico, no veo nada, no veo nada, no veo nada. Mira, está tremendo aguacero, súper nublado aquí en nuestro corralito de piedra, pero desde ya te acompañamos con las buenas canciones, con 15 canciones, con lo mejor de los...
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2: A esa hora de la mañana te sigue acompañando Judy Zampata en La Morenanza, y La Morenanza te va a presentar 15 canciones, hasta la número 15, hasta la número 1. ¿Cuál será la número 1?
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2: Directora Javier El Gato Cano, que sigue desde Mega Tienda San Fernando, que ya más adelante vamos a seguir con la conexión con él, así que saludando muy especial a los oyentes que nos escuchan ahí en nuestra app Tropicana FM, ahí en su celular, que están en la tecnología de... Recuerda, en tu Android, en tu iPhone, descarga totalmente gratis Tropicana FM para que Tropicana, la emisora diferente, la emisora de la salsa y el trancazo, te esté acompañando por todos lados.
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2: Así que oyentes, pónganse cómodo, porque La Morenanza te va a presentar salsa y trancazo. Esas son las 15 canciones trying, las 15 canciones en tendencia, las 15 canciones más pedidas por todos nuestros oyentes. Recuerda que puedes votar por tu canción favorita a través de www.tropicanafm.com, también a través de nuestras redes sociales, en nuestra cuenta de Instagram @tropicartagena y nuestra cuenta de TikTok @tropicartagena975. Qué placer nuevamente estar en un sábado más para presentar lo mejor de los durísimos de Tropicana. Recuerda que son dos horas de buenas canciones, de escuchar 15 canciones. ¿Cuál será la número 15, 14, 13, 12, 11? Bueno, ahí estén, quédense ahí en la sintonía, también en su radio Dial 97.5, es Tropicana Cartagena. Así que oyentes, sin más preámbulos, soy La Morenaza y te presento lo mejor de los durísimos de Tropicana.
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1: Lo mejor de los durísimos de Tropicana, oyente. Acabamos de escuchar el durísimo número 15, 14 y 13 con lo mejor de los durísimos de Tropicana.
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1: En el durísimo número 15 escuchamos a Albert Méndez. Se llama ¿Qué puedo hacer yo? Oiga, tremenda salsa, ¿cierto? Esta canción es del año 1991. Del álbum Déjeme Vivir. Ese gran, pero gran artista. Albert Méndez, un reconocido salsero dominicano, originado de Las Vegas y conocido por su trayectoria en orquestas emblemáticas como Los Cuco Baloy, Ramón Orlando, y se mantiene activo en la música independiente tras haber desarrollado gran parte de su carrera en Nueva York. Llega al durísimo número 15. Ese gran artista de la música de la salsa, Albert Méndez, y la canción ¿Qué puedo hacer yo?
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1: En el durísimo número 14 escuchamos a esta artista barranquillera nominada a los premios Latin Grammy 2026. Les estoy hablando de Aria Vega. Esta canción que se llama Compa Conecto. Esta canción se pegó demasiado antes de lanzarla, porque recordemos que ya hizo la fecha del estreno. La canción tiene recién unos días. La lanzó exactamente el jueves 17 de septiembre, pero ya esta canción se había posicionado con los cortos y videos tipo reel en Instagram y tipo TikTok a través de esas redes sociales. Se pegó, se super pegó. Durísimo número 14 con su canción que está pegadísima en toda Colombia y a nivel mundial. Se llama Compa Conecto. Esta artista que está nominada a los premios Latin Grammy como mejor nueva artista. Es la única colombiana que en esta categoría está nominada. Esperemos que en el mes de noviembre se traiga el premio, ¿cierto que sí? En el durísimo número 13, uno de mis artistas de la música de la salsa que me encanta, Tony Bennett. Se llama Dile. Una canción también, mire, 1990, del álbum Lo Mío Es Amor. Porque recuerden que si es salsa,
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1: Mañana con 17 minutos, yo voy a hacer conexión con todos ustedes porque abro votaciones. ¿Qué dicen ustedes? ¿Cuál será el durísimo número uno? Pero antes vamos a seguir en conexión con nuestro director Javier El Gato Cano, que sigue de mega cumple en Mega Tienda Gatico.
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1: La Hora en Tropicana, 10 de la mañana con 19.
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0: con todos los oyentes a través de Tropicana 97.5. 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Ya son las 10 de la mañana con 30 minutos. 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

lanzaba la bichota Karol G al lado de Yuleni Rose. Se llama Baby Wong, una canción que, mire, ella lo comentó en estos días que estuvo de visita aquí en Colombia en una gran gira de medios, donde indica, esta canción la escribimos hace rato, la grabamos hace tiempo, no la tenía entre sus preferidas para este álbum que está preparando para este 2026, y dijo, quise hacerlo con Junilee, después dijo, bueno, vamos a llamar a Rose, hicieron esa combinación, salió Baby Wong, y es la canción número uno a nivel mundial, más sonada, y está en el durísimo número 10 de Tropicana Cartagena, los durísimos.

con su canción Siempre Seré. La canción lanzada en el año 90, 1990, hace parte del álbum Sensual. Esta canción que tiene todo que ver, porque siempre seré, oíste.

0: pues. Dios mío. Y en el durísimo número 12 escuchamos al cumplimiento del día de hoy, el gran Jacobo Fonseca. Este gran cartagenero que hoy llega a sus 48 años de vida. A los hombres no les gusta que uno le diga la edad, pero si ustedes dicen la de uno, también la digo yo. Jacobo Fonseca nació en el año 1978, un 26 de septiembre, aquí en nuestro corralito de piedra, aquí en Cartagena, porque es artista es cartagenero. Estaba viviendo un momento muy especial en su carrera musical, ya que acaba de lanzar su nuevo sencillo titulado El Tornillo. Esta canción, El Tornillo, que está en el durísimo número 12, una versión más renovada con su gran éxito clásico que es Pa' Mañana Es Tarde, y que grabó oficialmente hace 2 décadas. Hoy Jacobo Fonseca, que se encuentra de cumpleaños de parte de todo el equipo de Tropicana. Jacobo, que Dios te bendiga, feliz cumpleaños. Al durísimo número 12, Jacobo Fonseca con su canción El Tornillo.
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0: Avancemos en esta super mañana del sábado, un poco lluvioso en nuestro corralito de piedra. Y vamos a hacer conexión con Javier El Gato Cano en el cierre de la información desde el mega cumple de Mega Tiendas Gatico.
3: Oye, mi more, chévere. Bueno, se viene, se aproxima como también un fuerte aguacero, ¿no? Está serenando, está lloviendo en algunos sectores de la ciudad de Cartagena. 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
3: Bueno, Morenaza, es la información hasta ahora desde Mega Tiendas. Recuerda que en el total, a ver, vamos a cantarlo, More.

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1: Así es, porque el que está haciendo noticia últimamente es el cantante de la música urbana J Balvin. Recordemos que recientemente fue noticia y ha sido el boom sobre la separación de su expareja, la modelo argentina Valentina Ferrer, tras casi una década de su relación y pues un hijo en común. Además, un mensaje emotivo que dio en un concierto en el lanzamiento de sus zapatillas. Esa confirmación de esta separación fue a cargo de Valentino Ferrer, su expareja, que a través de un comunicado pequeño, a través de sus historias de sus redes sociales, confirmó el fin de la relación con el cantante, que a mediados del mes de septiembre de este año, indicando que tomaron caminos separados desde el amor y el respeto mutuo por su hijo Río. Tras este anuncio, uy Dios mío, han surgido demasiadas declaraciones. Al parecer, la influencia de Melanie sobre un supuesto encuentro en el pasado, cuando Valentina en su momento estaba embarazada, y aunque fuentes cercanas han señalado que esta ruptura no se dio a una infidelidad, no lo sabemos. No confirmó tampoco absolutamente nada. También dijo, no, solamente lo vimos que recientemente Valentina, su expareja, estuvo de cumpleaños y él le dejó un emotivo mensaje. Papá, así no era. No tenías que haber hecho eso, pero bueno, así son los hombres que se hacen. Lo bonito que sí es que recientemente en un concierto en Ciudad de México, el artista pidió al público pues encender las luces de sus celulares y dio un mensaje de reflexión. Él indicó, a veces tropezamos, pero podemos nuevamente ver el camino. Palabras que interpretamos por las hojas

Asistentes que estuvieron en ese concierto como una alusión a esa ruptura que tuvo entre su expareja Valentina Ferrer, esa modelo que fue reina en Argentina y que obviamente confirmaron esta separación. Lo que está pasando con los artistas, obviamente se lo contamos a través de Tropicana, lo mejor de los durísimos de Tropicana.

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1: Durísimo de Tropicana, ya son las 11 de la mañana con 6 minutos, cada vez más cerca. ¿Cuál será el durísimo número uno?
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1: Bueno, escuchamos el durísimo número 9, número 8 y por supuesto, número 7, los durísimos de Tropicana.
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1: En el durísimo número 9 escuchamos a este gran artista de la música del vallenato, Luis Cabel.

recientemente anunció su nueva fórmula, el acordeonero Juanca Ricardo. Esta semana estuvieron de una gran gira de medios y también de varias presentaciones, tanto públicas como privadas, en la ciudad de Bogotá. El recibimiento fue emocionante, fue buenísimo. Ellos llegaron a la ciudad de Bogotá muy contentos y se regresaron contentísimos de la aceptación del público bogotano con esa nueva fórmula. Luis Cadaleón en el acordeón, Juanca Ricardo, y ellos llegan al durísimo número 9. Luis Cadaleón. Canción no que hace, sino que hace.

0: noticia durante estos días, exactamente Ronnie Carrasquilla Herrera, el integrante de ese famoso dúo de la champeta Chris y Ronnie. Bueno, Ronnie será padre por segunda vez junto a su pareja Laura. El anuncio se dio a conocer durante una emotiva fiesta de revelación en la confirmación de su espera de su segunda niña. Lo que más emocionó es que en esa confirmación y esa emotiva revelación de que eso sería su segundo bebé, sea niña o niño, al momento de que sale que va a ser una niña, el artista de la música de la champeta, Ronnie, le pide matrimonio a su pareja. Estuvo buenísimo, emocionante. Detalles de su propuesta de matrimonio, ellos lo publicaron a través de sus redes sociales. Estuvo buenísimo y la reacción de su hermano Chris fue buenísima. Y en el durísimo número 7, artista que voy a tropicar en Cartagena, porque somos la emisora diferente, que le abre las puertas a todos los artistas. Llega Adrián David, se llama La Soltería 3000. Ahí llega este joven artista en el durísimo número 7 con su canción La Soltería 3000 a través de Tropicana Cartagena 97.5.
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0: Escuchamos durísimo número 9, 8 y 7 con lo mejor de los durísimos de Tropicana. Te lo presenta La Morenanza, una voz tropicana. Vamos a hacer conexión con los oyentes hasta ahora a través del Tropi WhatsApp de Tropicana, 313-6130-975. Saludo muy especial para la gran Vilma Troya, también para David Lemus Cáceres. Por acá me pregunta Morenanza, en el sector de San Fernando ya está serenando, y acá en el centro, uy, pegó un aguacero, todavía está serenando acá en el centro histórico de Cartagena de India. Reportó sintonía también el gran David Lemus Cáceres, dice, pura gente firme de Pacaribe. Héctor Pérez también está en la sintonía de Tropicana. Mis amigos conductores de la mancha amarilla, blanca, azul, verde, de todos los colores. Muchachos, gracias por estar siempre en la sintonía de Tropicana Cartagena. A esta hora.
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0: La Hora en Tropicana, 11 de la mañana con 10 minutos, 11 con 10 en los durísimos de Tropicana.
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0: sentirte en paz en los durísimos de Tropicana, 11 de la mañana con 17 minutos.
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1: Aquí estamos en el Durísimo de Tropicana en esta mañana del sábado un poco lluvioso en nuestro corralito de piedra. Por aquí a través del día 97.5 de la emisora más bacana, la Morena se te presenta las 2 horas de los 15 Durísimos de Tropicana.
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1: Bueno, escuchamos el Durísimo número 6, 5 y 4 de los Durísimos de Tropicana. En el Durísimo número 6, el presidente del género, Mr. Black. Está muy en tendencia ese gran artista de la música de la champeta. Está muy activo a través de las redes sociales. Lo vemos en sus presentaciones. Activo de lo que está viviendo también en su parte física. Obviamente le está dando mucho de hablar de manera positiva. Y también haciendo un poco de comedia con su pareja, con su esposa, la gran Yuranis. Y llega con su canción El Patrón, Mr. Black, en el Durísimo número

0: número 5, escuchamos a Yuniel Jiménez, este gran artista. Tan, tan, tan, tan, tan, tan. La canción se llama Juliana. Mire, para los que me preguntan por Enaza, ¿cuándo lanzó esa canción? Yuniel Jiménez, recuerda que es un reencauche de esta gran letra. Se llama Juliana. La lanzó en el año 2015 exactamente, de su álbum Hay Gente Pató. Hay Gente Pató en el año 2015. Y ahí en ese álbum está esa canción, Juliana. Porque recuerden que si escuchas una salsa, escuchas Yuniel Jiménez en el durísimo número 5 con su canción Juliana, Juliana.
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0: Durísimo número 4, escuchamos a este gran morenazo de la salsa, Michelle el Bueno. Al parecer está calentando motores para nuevamente visitar nuestra bella Colombia y exactamente llegar a la ciudad de Cartagena. Al parecer lo quieren traer a lo que serían las fiestas, todavía no se sabe, la fiesta de la independencia todavía no se sabe, todavía no hay confirmación para que sea a mediados del mes de noviembre o también para el mes de diciembre aquí en nuestro corralito de piedra. Esta canción El Sol Nos Regresa, que estuvo más de 5 semanas consecutivas siendo el durísimo número 1, ya baja y está en la posición número 4. El Sol Nos Regresa, Michelle el Bueno.
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0: Durísimo número 6, durísimo número 5 y durísimo número 4, lo mejor de los durísimos de Tropicana.
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0: Y vamos a hablar del hijo del heredero del recordado Caleb Morales, que ha sido tendencia en estos últimos días porque Samuel Morales organizó una emotiva propuesta de matrimonio para Indira, su actual pareja, frente al mar en Salgar Atlántico. Sí, señores, se casa este joven. Recordemos que ese gran, gran, gran artista.
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0: Le está yendo muy bien, por supuesto, en todo lo que es su carrera musical. Samuel Morales, hijo del legendario intérprete de la nueva ola, Caleb Morales, se convirtió en noticia tras protagonizar una emotiva propuesta de matrimonio para Indira Santa María, su pareja y madre de su hija. El momento cuidadoso, sí señor, que tuvo este gran artista de la música del vallenato, Samuel, tuvo como escenario una vista privilegiada al mar de Salgar Atlántico y quedó registrado en fotografías y videos difundidos a través de sus redes sociales. De acuerdo con lo compartido de ese gran artista a través de su cuenta de Instagram, Samuel Morales organizó una cena especial para sorprender a Indira. El sitio fue decorado por una con un corazón elaborado con rosas blancas y una gran frase en inglés diciendo: ¿quieres casarte conmigo? Lo que agregaba un toque internacional y también romantizó esta gran velada. Antes del encuentro, Samuel envió un mensaje en el que le invitaba pues a desconectarse del mundo. Dijo: vamos a desconectar, vamos a cenar o un día diferente para vivir solamente los dos. Él preparó todo y en ese día más significativo para la pareja, en sus palabras escribió: mañana quiero que pasemos un día bonito, mi amor, ponte linda. Ella se puso bien linda, dijo: bueno, vamos para una cena inolvidable. Lo que no sabía Indira, actual pareja de Samuel Morales, hijo de Caleb Morales, es que iba a ser pedida de mano a bordo. A través de las redes sociales, están en tendencia los dos. ¿Cuándo será? Ya todo el mundo está como la expectativa. Cuenten cuál será la fecha de su matrimonio, cómo será la fecha, pero se vienen preparativos. Información de nuestros artistas, en la música de nuestros artistas y sus noticias, se los contamos en los durísimos de Tropicana.
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0: Negros, ya.
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3: Lo mejor de los Durísimos de Tropicana a través del dial 97.5 de la emisora más bacana. 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

0: mexicana.
1: Aquí estamos porque ya escuchamos el durísimo número 3 y el durísimo número 2. Ya estamos cerca, ya llegamos para escuchar el durísimo número 1 a través de Tropicana 97.5 con lo mejor de los durísimos de Tropicana.
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1: Y en el durísimo número 3, ahí estaba Luis en la voz, al lado de Manuel Turizo. La canción se llama Vulnerable y suena a través de Tropicana 97.5 en el durísimo número 3.
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1: Y en el durísimo número 2 escuchamos a este artista de la música de la champeta con esta canción Narcisista, KBC, que estuvo varias semanas consecutivas en los 15 durísimos de Tropicana, ocupando el durísimo número 1. Ya baja la posición, llegando al durísimo número 2 en los 15 durísimos de Tropicana.
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1: Durísimo número 3, durísimo número 2, a través de Tropicana 97.5 en los durísimos de Tropicana.
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1: Gracias a cada uno de los oyentes de la emisora más bacana que nos acompañaron en esta súper, pero súper mañana del sábado fin de semana a través de Tropicana Cartagena, presentando lo mejor de los durísimos de Tropicana.
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1: Escuchamos 14 canciones, pero son exactamente 15 canciones. Falta la número uno, el durísimo número uno de los 15 durísimos de Tropicana.
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1: Los durísimos de Tropicana todos los sábados, recuerden, de 10 de la mañana a 12 del mediodía. Escuchan las 15 canciones más solicitadas, las 15 canciones en tendencia, las 15 canciones más pedidas a través de nuestras redes sociales y, por supuesto, a través de nuestro Tropi WhatsApp de Tropicana, el 313-6130-975. ¿Qué dicen los oyentes ahora, antes de escuchar la número uno? ¿Qué dicen por acá? Buenas.
5: Porque San Pedro, doctor Chorri, no lo quiere contar. No lo quiere contar, tú por el bosque, more. Esto por aquí está bien exquisito con esta agua. Bien plebe la inundación por aquí ya.
1: Dios mío.
5: More, ese nequini estuvo sabroso. Déjate caer otro, un jibarito, ahí mi madre.
1: También el gran tigre del volante reporta la sintonía a través de los 97.5 de la emisora más bacana. Y en los 15 durísimos de Tropicana, este es el durísimo número uno.
2: 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Este es el

Esa buena canción se llama Hoy Ya Me Voy, una canción que lanzó en el año 2016 y posteriormente hace parte de su álbum que lanzó en el año 2021. Buena canción.

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0: para ponerlos a gozar con la buena música de Tropicana Estéreo. ¿Cómo se llama el Tropicó, papá? Bueno, invitados especiales. En este mediodía tengo a la gente del Fénix 440 en esta oportunidad. Por ahí a la 1 de la tarde viene y vale el Giovanotti, la gente del Giovanotti. Que Giovanotti, obviamente, y Alvarito Canoles, ¿eh? Con toda la sabrosura para ponerlos a gozar. Y a las 2 de la tarde, el diferente con Nicolás Choy. Vamos a saludar a mi vale JJ. ¿Qué se dice, mi hermano? ¿Cómo vamos?
1: Excelente, mi hermanito. Bien bacano, bien preparado y listo, efectivo. Desde Arjona, Bolívar, con toda la música elegante del Fénix 440. Así que vamos para encima.
0: Vamos para encima con toda, mi hermanito. Prueba. Vacile por ahí, mi hermano. Dale, ahí fue. Dale, ahí estamos.
2: Fénix 440. 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

Masque y Bermase, te dicen el salvavidas. ¡Oído, oído eso! ¡La minencia, la minencia! ¡Vamos a cantar a la

0: Pura tetadera. Jota, bacano, bacano. Arrancaron con pie derecho, bacano eso, bacano eso, bacano eso. Bueno. Vamos a pegar o vamos a grabar tres cancioncitas para pa el canal. ¿Listo? De esa bacanita. No sé si, bueno, déjeme colocar una cortina por acá para hablar un poquito ahí rápidamente del Feni. Hablemos del Feni. ¿Cómo está el Feni en estos momentos?
1: Mi hermanazo, venimos trabajando durísimo, enfocado. La verdad que estamos guardados. Estamos guardados porque estamos preparando una bomba.
0: Ok.
1: No estamos corriendo, no tenemos ninguna correndía ni ningún agite, estamos suavecitos.
0: Relajados.
1: Pero cuando salgamos, aguanten presión.
0: Ya, eso va. Bueno, ¿cuánto tiempo ya trabajando con el Vale, Jesús Sample?
1: Con Jesús Sample, ya llevamos, ¿qué? Medio año más. Por ahí un medio año, casi 8 meses, y estamos coordinando las cosas, vamos efectivos.
0: Dale, mi hermanito, vamos a hablar tanto. ¿Y qué vas a soltar?
1: Papi, vamos con un temita que tengo por aquí de Darly de Beatbox.
0: ¿Lo vamos a grabar o ya está grabado?
1: Vamos a grabarlo. Se dicen el rey de la oscuridad.
0: Dale, vamos por encima.
1: Vamos por encima, oigo eso. Suéltalo.
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0: el rey de la oscuridad, se llama.

0: llama El Rey de la Oscuridad.
1: El Rey de la Oscuridad, mami. Escúchate eso, que eso es un candelazo. Lo tenemos por aquí guardadito y listo para el vacío.
0: ¿Cómo es?
1: Darly de Big Boss.
0: Darly de Big Boss. ¿Cómo es?

0: me dice si grabamos todos enseguida, los tres.
1: Te mando ahorita otro y seguimos.
0: Ya, dale, vamos por encima, vamos para allá.
1: Oigo esto, música buena, bacana, elegante, de respeto, con carácter y de seriedad.
0: Ya.
1: Vamos a ver. Este le dicen La Plata viene y va.
0: ¿Quién la hace?
1: Eddie J.
0: Eddie J. Vamos por encima.
1: Así nada, imagínate.
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1: ¡Mañones! ¡No se llena el mundo, papalito!

0: Sí, el zapatero de moda. Vamos, sí, vamos, ¿qué va a ir por ahí?
1: Papi, vamos a los Fénix.
2: Nuevecito.
0: Vamos para la calle.
1: Nuevecito, ese sí, grabación, ya, papi, ya, que vamos para esa.
0: Vamos para encima, Jeremy.
1: Nuevecito, nuevecito. Este tema lo hace Maudan. Estamos ready. Este tema lo hace Maudan. Le dicen siempre diferente de estreno. Manjulo, que no te echen embuste, papá.

0: La petardera está bien brava, viejota. Bacano,
1: mi hermanazo, tenemos música. Y vamos
0: no, pero pues no vamos a trabajar todo, vamos a trabajar apenas tres.
1: Listo,
0: vamos a ver cómo es para. Tampoco para que la próxima vez. Vamos a grabar. Para que la próxima vez suelta tres y no nos deje tanta música. Vení, aprieta, aprieta, aprieta.
1: Papi, tenemos bacano. Doble música de cada artista.
0: Sí.
1: Doble canción de cada artista.
0: Como por ejemplo, que de los artistas que hace parte del Fénix. Uno así por decir de los artistas.
1: Álvaro. Hay dos. Eddie J, hay dos. Edwin el maestro, hay dos. Taber Ma, hay como cinco.
0: Okay. ¿Y con cuál va? ¿Cuál es el que vamos a grabar?
1: Vamos ahora uno con Nicky Love.
0: Dale, vamos para encima.
1: Esta canción bonita, linda y hermosa. Esta canción le dicen Sangre de mi Sangre. Esto es dedicado para un familiar de la familia del patrón de Jono. Y pues, con mucho gusto, con mucho amor les presento este tema. Le dicen Sangre de mi Sangre, lo hace Nicky Love. Oigo esto, Cartagena. Presta la atención.
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mucho amor, esto lo hace mi quilón. Sangre de mi sangre, David siempre eterno, mi jolito. Que Dios te tenga en su santo rey.

0: Solo pausa para comerciales, mi hermanito. Pausa para comerciales, mi hermano, pero no jota bacano. Está muy bacano.
1: Original de Charlie.
0: Alguna de las tantas canciones que tiene.
1: Una de las tantas.
0: De las tantas que tiene el Fénix 440.
1: De Leice.
0: De Leice. Tiene doble cada uno, ¿no?
1: Me decía. De Leice era ahí como seis.
0: Sí. No jota, mi hermanito, salúdame a Jono y a todo el personal. Y por ahí más tarde voy a estar enviando. Voy a subir los videos y. Vamos para encima.
1: Vamos para encima.
0: Me alegra que el proyecto está creciendo y bueno, y que se viene una sorpresa.
1: Claro que sí.
0: No podemos adelantar cuál es la sorpresa.
1: Compadre, ¿para qué adelantarlo si ya la sospecha lo dice?
0: Sí, sí. Está bien, viene picó.
1: Compadre, viene, gracias a Dios, una maquinita buena.
0: Bueno. ¿Con cuánto bajo?
1: Eso es una información que le da mi compadre Manyulo.
0: Ah, que es el encargado.
1: Es el encargado de esa parte, entonces no me quiero adelantar ni tomar atrevimientos.
0: Bueno, dale, Jota. Eso va. Allá en Manyulo, ¿qué se dice, mi hermanito? ¿Cómo vamos? ¿Todo bien o no? Ahí ves.
2: Bueno, Jesse, aquí contento con el Fénix.
0: Va avanzando, bacano eso.
2: Muy pronto.
0: Picó y todo.
2: Completico.
0: Eso es Manyulo, ¿no, mi hermanito? Y ustedes saben que las puertas aquí en Tropicana siempre van a estar abiertas y cuentan con nosotros.
2: Sí.
0: Esperemos que cuando ya salga la máquina vengan también.
2: No, venemos más.
0: Sí, sí.
2: Y ahora es que vamos a atacar.
0: Ya, eso va.
2: Venemos grande para meternos en la pelea enseguida.
0: Ya, con todo, mi hermanito.
2: Es que chichihuita.
0: No.
2: Chichihuero no. Firme como papel higiénico. Ya. Firme.
0: Dale, Manyulo, la buena.
1: Mi hermanazo, ¿será que si le dejan meter unos 4 bajos aquí?
0: Hola, mi hermanito, la mejor.
1: Gracias, mi hermano.
0: La
1: Cartagena linda, muchísimas gracias. Fénix 440, la eminencia.
0: Eso va. No se muevan, por ahí viene el Giovanotti. Vía Giovanotti con mi vale Alvarito Canoles. Y a las 2 de la tarde, Nicolás Junior con la gente del diferente. Es momento de estar en paz, 2:50 en Colombia.
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0: 2:50 en Colombia.
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7: 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En Tropicana son las
0: 2:51 en Colombia.
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se dice, Lito? ¿Qué se dice, mi hermanito? ¿Cómo vamos? Se llaman los parceros. Papo Man. Tarde lluviosa en el Corralito de Piedras, tarde lluviosa en Cartagena de Indias, la fantástica.

0: vacile bacano aquí en Tropicana, ¿eh?
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2: ¿Qué?
3: José Díaz, mi amor, ¿qué te pasa? Te veo como asustada.
2: No, mi vida, ¿qué? Porque lo que pasa es que estoy teniendo a mi marido que vino de Valledupar. Yo tengo...

0: 1:42, mi vale. Joa me dice que estaba un poco retrasado por motivo de lluvias en Cartagena de India. Así que, viejo Joa, ¿cómo anda la película, bro? ¿Bien o no?
1: Excelente, manito.
0: ¿Original?
1: Original, como siempre.
0: Ya, eso va. ¿Qué de la vida de Joa?
1: Bueno, mi hermano, primeramente, muy buenas tardes. Tenga toda la audiencia tropicana en este

0: Por acá está el gran Alvarito Carole, el flaquito que toca bonito.
1: Dale, va, prueba para ver, Alvarito. Dale, va, suele un poquito, se suele, yo. Suele. Dale, suele. Claro, dale, va. Claro, Alvarito, eso. Yoa, entonces, mi hermanito, ¿cómo está la gente del fronteo?
0: Bueno, estamos bien, gracias a Dios, estamos bien, estamos haciendo las cosas bien, como dicen por ahí, haciendo la diligencia.
1: Eso es, mi hermanito, lo vemos tocando bastante.
0: Gracias a Dios, mi hermano.
1: Por motivos de lluvia se retrasó un poquito, pero bueno, sí, hasta que llegue Nicolás.
0: Motivo de lluvia, y sabes que las cosas no son fáciles en cuanto a lluvia, siempre la carretera también se complica un poco, pero aquí estamos.
1: No, y aparte de eso, muchos trancones, brother.
0: Sí, señor.
1: En materia de trancón, mejor dicho, pero bueno, yo a lo que vinimos, mi hermanito, dale para de prueba para ahí, pues.
0: Uno, dos, tres, tropicar a la mamá.

0: ¿Cómo se llama esa, Yuba?
1: Bueno, ya si esta la dicen la fresa, la canción que está de moda. Le dicen la fresa, la bendita fresa.
0: Ya.
1: Y se la recomiendo esta hora a toda la audiencia que está ahí. Así que vamos para allá.
0: Vamos para encima, tírale. Vamos para encima, Yuba. Giovanotti y Alvarito Canoles en Tropicana Estéreo.

0: El temita bandera que tienen por estos días ustedes.
1: Ya usted lo dijo, este es el tema bandera del Jovanotti. Le dicen la bendita fresa.
0: La bendita fresa. Yo, tírame la ruta, antes de la pausa comerciales.
1: Bueno, Jesse, hoy estaremos ahí en el 20 de julio, en la sede del Matatán con mi compadre Yandri. Lo esperado por todo en el pedazo hoy sábado. Mañana domingo estaremos fronteando en la isla de Barú Grande con todo. Y el día lunes nos vamos para los lunes de Queca. Y de ahí retomamos segundo show en Ceballos, la discoteca La Llega Llega.
0: Sí, está ahí dos shows por día.
1: ¡Ay!
0: Un show aquí, otro show. Yo, mi hermanito, no, pero qué bacano que estés por acá. Y vamos a la pausa comercial y hasta la hora que llegue el Nico.
1: ¡Dale!
0: Porque el Nicolás es como Diomedes, usted sabe. ¿Qué será que viene?
1: ¡Es bien, mano!
0: Pausa para comercial, entre ubicar el momento de estar en paz. 1:50 en Colombia.
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0: estamos de vuelta en Tropicana Estéreo, la emisora más bacana de toda Colombia. Hoy, los del fronteo en estos momentos, DJ Jovanotti y Alvarito Canoles. Joa, que está por acá con nosotros en esta oportunidad, presentando sus canciones aquí en el Tropicú de Tropicana. Viejo Joa, entonces, hablemos del proyecto. ¿Cómo vamos en materia de proyectos?
1: Bueno,
0: en
1: materia de proyectos vamos bien, gracias a Dios, haciendo las cosas bien, como te dije anteriormente. Estamos, pues, tocando todos los fines de semana, haciendo música. Entre más días, gracias a Dios, me ha conectado con mi compadre Alvarito. Y aquí vamos dando la cuestión.
0: Sí, sí, por ahí vi un video donde hablaban, ustedes comentaban que en un tiempo también habían trabajado. Un momento que Alvarito salió del Imperio, ¿no? No, todavía no. Hizo una pausa en el Imperio, ¿no? ¿Cómo fue? No. La primera unión, ¿cómo fue?
1: Eso fue antes de que él de pronto estuviera posicionado como 100-100 en el Imperio.
0: Ah, ok.
1: Nosotros hicimos un dúo, un pasado, y nuevamente estamos aquí.
0: ¿Y cómo se dio eso? Nuevamente la unión esta.
1: Bueno, la unión se da gracias a Dios, mi hermano, porque las cosas de Dios son perfectas.
0: Y Alvarito se siente contento con el fronteo acá.
1: Contentísimo.
0: Eso es. Bueno, cuando quieras, yo me dices listo. Y vamos a grabar de una. Tú me dices.
1: Bueno, listo, Jessicano, estamos listos. Dale. 1, 2, 3, Tropicana, la más bacana.
0: Dale,
1: ojo, a esta altura del partido, como le digo yo a toda la audiencia, no se vale robar, no se vale aflojar. Ahí es que apretar. Por eso hicimos esta canción. Le dicen la patada.

0: no es eso. Vamos a aprovechar para grabar enseguida las canciones, yo enseguida. Aprovechar que el camarógrafo está aquí. Vamos a ponerlo a camilla.
1: Bueno, listo. Vamos a ponerlo a camilla. Bueno, listo,
0: el camarógrafo, sí, señor. Jeremy Jackson Mendoza, el pae del Marky Junior, señor. Vamos allá, pues. ¿Cómo se llama esto? Ya estamos ready.
1: Vamos con la bendita fresa nuevamente. Para usted. Va.

0: Este se volvió viral. Yo vi a Alvarito por ahí en unos videos. Y la gente de Alvarito toca sentado. Sí, ese es el toque, Jeremy, ¿ya? Sentadito ahí, Alvarito sin tanto. La experiencia, siempre me he dicho que la experiencia no se improvisa, ¿no? Alvarito, la verdad que hace las cosas muy bien.
1: Eso es.
0: Bueno, yo vamos a seguir, pues. Vamos a echar otro ya enseguida y después seguimos soltando los petardos.
2: Bueno, hasta ahora saludamos a mi compadre Nino, Víctor Alemania, Jason

0: Espera, mira quién llegó, George.
1: ¡Oh, Dios mío!
0: Morenaza, ¿cómo vamos? Feliz tarde, cuéntamelo todo. Estás por aquí, More. Hello, Morenaza, hola. More, hello, hola. ¿Estás por aquí? A ver, Morenaza, cuéntamelo todo. Bueno, ya regresamos entonces con la Morenaza. Vamos a hacer conexión con ella para que nos entregue toda la información a todos los oyentes que están conectados a esa hora con Tropicana Estéreo 97.5, la emisora más bacana de Colombia. Erevi, llévame ahí, mi hermanito. Ah, ok, dale, perfecto, no hay problema con eso. Yo va. Vamos a tirar un par de cancioncitas por ahí y luego entra enseguida el Bestia con todas. Ah, pedirle el permiso a Nicolás de todas maneras para aquí. Ajá, por cuestiones de lluvia, el Yoba llegó tarde, Dios Nico, pero es la misma familia, ¿no? Es la misma familia, ¿no? Ah, no, ya. Entonces. Pues bueno, me avisas. De una, vamos allá, pues. Morenaza, cuéntamelo todo, ¿cómo vamos?
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0: Gracias, Morenaza, por toda la información. Joa, vamos allá, pues. Alvarito, suelta, pues. Vamos para encima, pues.
1: Ok, canciones, música, música, música hasta ahora de la tarde. Le dicen amigo de cartón, lo hace yo.

0: Se va pegado.
1: Eso es, eso es.
2: Cada caída es una oportunidad.
0: Saludos para mi vale Lucho Sumacay. Salúdame a Boca, a Gambia, a Mono y a Carlito. Abrazo para mi vale Reynel, el

0: Por compromiso, ajá. Pero bacano el momento. De repente la lluvia atajó un poco. Pero no, es cuestión de Dios. Era el momento y el tiempito que disfrutamos acá, media hora. Algo bacano. Se logró el objetivo, entonces pendiente por ahí. No te pierdas tanto. Te pierdas tanto que no, ajá. Barito es el que está ahí. Bueno, Barito es vecino allá. Hablamos ahí, Barito. Vamos a hacer la conexión con Barito.
1: Lo importante es que estamos vigentes.
0: Sí,
1: estamos vivas. Mientras haya vida, todo se puede.
0: Vida y salud, todo se puede. Con Dios de la mano. Entonces, ¿qué te digo? Voy a ponerme de acuerdo con Alvarito para ver si el próximo sábado hacemos la gestión para que haga las vainas bien. A mí no me gusta trabajar media, bro.
1: Exacto.
0: Se hizo, pero se puede dar más.
1: Claro.
0: Lo más importante.
1: Claro, por cuestiones, ya son cuestiones de Dios, hermano.
0: Sí, total. Entonces, exacto. Pendiente ahí con Alvarito para el próximo sábado decir si nos ponemos para eso.
1: ¡Listo!
0: Dale, mi hermanito. Bendición. Eso va.
1: Bendiciones, gracias.
0: Eso, man. Eso, mi hermanito, la buena. Bueno, viene Nicolás Junior, no se muevan antes. Entra, Nicolás. A ver si está la Morenaza por ahí con toda la información.
1: ¡Dios!
0: Morenaza, ¿cómo vamos? Cuéntamelo todo.
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0: Gracias, Morenaza, por toda la información a esta hora de la tarde. Aquí en Tropicana Estéreo 97.5. Se prepara Nicolás Junior. Vamos a ponerlo a gozar luego de la gente del fronteo, Alvarito Canones y Vali Giovanotti. La mejor es mi artista. Hasta esta noche por allá, para que te mande uno de lo que le gusta a José Junior, mi artista. Que le gusta a Nicolás. Dale, mi artista. Las mejores.

0: apretadera, Nicolás Junior. ¿Cómo está, Nicolás Junior? Aquí estamos bien. Sí, señor, la bestia está efectivo. ¿Cómo te escuchas ahí? ¿Cómo te escuchas? Frescote.
1: Ok, ok.
0: ¿Dónde te está escuchando? Conéctalo ahí, Anthony. Nicolás, conéctalo. Claro que está desconectado acá. Conéctalo. Ahí es. Avísate. Dale, ¿qué se dice, bestia? ¿Cómo vamos? ¿Qué se
1: aquí
0: dice?
1: Estamos bien, mi hermanito, estamos bien, estamos elegantes.
0: Relajado.
1: Sí, está el clima sabroso.
0: Sabroso, señor. El clima está bacano, vaciladito, para toda la gente que está hasta ahora escuchándonos.
1: El clima está bueno para hacer la cama.
0: Sí, señor. Te lo dijo. Ey, bueno, estamos preparados, pues. Vamos para encima, ya. José, Nicolás, vamos para allá, pues. Suelta, pues. Tírale para ver, pues. Dale, Nicolás Junior, eso es.
1: ¿Quiénes se metieron, José? ¿Quiénes se metieron?

0: Gracias, mano.
1: Vamos a pasivo, ahí viene. Vamos a grabar.
0: Pues. Le dice la propia celosa. Se metió con Usima. El hombre ingrata, Jesse.
1: Ya.
0: Nuevo.

0: se llama, Nicolás?
1: Antes era ingrata. Ahora se convirtió en celosa. Después de ser ingrata, era celosa.
0: La celosa.
1: La celosa. Esta es la continuación de la ingrata.
0: Ok.
1: Rafael Chávez.
0: Inclusiva.
1: Después un poquitón de años.
0: Grabó.
1: Volvió a la cabina y grabó. Champeta criolla.
0: Sí, señor. No, está apretado.
1: Está bueno,
0: la verdad. Ajá, pero ¿y lo que está por ahí?
1: No,
0: sí.
1: Lo que está por ahí está.
0: Dale, pues, la papayera, ¿no?
1: Esa papayera está mejor dicho. Oye, Junior, ¿qué me tiene por ahí? Suéltame algo bacano para que vea. Eso.
2: DJ Nicolás.
3: Junior.
2: José Junior.

0: para comercial. Vamos, vamos a la pausa para comerciales, pero antes, ¿qué me cuenta? La Morenaza con toda la información para los oyentes. Morenaza, ¿cómo vas? Cuéntamelo todo.
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0: tírame, no, pero antes tírate la ruta, Nicolás, para todos los seguidores del DIF, tírate la ruta ahí rápido, mi hermanito.
1: Oye, si mañana estaremos desde muy temprano ahí en donde mi compadre está ahí en San Isidro.
0: Ajá.
1: Y después ya arrancamos duro por los Moringotes, con todo ahí con mi compadre William, los Moringotes.
0: Eso es mañana.
1: Pues sí, mañana.
0: Ajá. Hoy sí, relajado, ¿qué?
1: Y el lunes estaremos ahí cumpliendo mi compadre Yopi, ahí donde Aracoa, así que temprano el cumpleaños de Buchúo. Con todo el mundo activo para allá.
0: Y ese es el lunes, y el martes.
1: El lunes. El martes estaremos ahí en la fama, ahí en la María, ahí en la fama con todo, así que todo el mundo activo. Jesse. Y ya sabes que el 4 es el cumpleaños de Nicolás Junior ahí en el campo de María, así que todo el mundo activo, estará DJ Dever, estará DJ Guandigate, estará DJ Apple, DJ Grego y muchos artistas, DJ Bla, Charry, Wilfran, toda la perera, Ramir. Así que todo el mundo activo, papi, que este 4 vamos a aprender con todo en el campo de María.
0: Dale, pues, no vamos a hablar más, suelta la música, pues, vamos para encima.
1: A grabar, música, 1, 2 y 3, ¡luego!
0: ¿Cómo se llama esta, Nicolás?
1: Andalice en la revista.
0: Ya.
1: Miquiló, oído.
0: Vamos para encima, pues. Suelta.

0: Nico, un momentico ahí, déjame saludar a la Morenaza para que me siga entregando información a esta hora de la tarde. Morenaza está por aquí, ¿cómo vamos? Cuéntalo todo.
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0: Gracias por la información, aquí estamos al aire en Tropicana Estéreo. ¿Cómo pasiva, Nicolás? Pues vamos allá.

0: Dice por acá Mario Cadena, dile a Nicolás que porfa me complazca con la masacre de Kevin King. ¿Eso no se llama la masacre? ¿Cómo es que se llama eso? Se llama la... La masacre, ¿no?
1: Hay uno que se llama la masacre.
0: ¿Y el otro cómo es que se llama él?

0: Morenaza.
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0: Gracias, Morenaza, por toda la información a esta hora de la tarde. Para todas las personas que están conectadas con Tropical Estéreo.

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1: Dímelo, Carlito el patrullero. El intendente, el cabo. Padre Carlito, Sumaque, cabo. Salúdame por ahí a la Gordi, a la Pechichona, al Gambe de la Palmera, Boca, Mono, a todos, general. Vamos para cima. Ahí va. Vamos a aprovechar, mi gente, vamos a invitar a la gente. Este 4 para Campo La María, cumpleaños de la bestia, todo el mundo activo ahí, Omina de Lugo. Así que compren su vista y apúntala para 4, que 4 se prende el Campo La María.
2: Y mira a Dominicana.
1: Ya, vamos allá.
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0: baile, Daniel. ¡Seguimos! Tienes que venir, tienes que venir. Tienes que no viene. ¿Qué pasa? ¿Qué lo que pasa? ¿Qué es lo que pasa? ¿Qué es lo que pasa?
1: Oye, Julio, la que te gusta. Ese no es lo mío. Oído. El cigarro. El cigarro.
0: El cigarro, los locos míos. Lo nuevo, lo nuevo, lo nuevo. Que lo vaya escuchando ahí, Carlito Sumaque, para que lo vaya escuchando. Y se lo recomiendo al Boca, Lucho y al Mono, y también a Hany en Estados Unidos.

0: Manico, tengo pausa para comerciales, mi hermanito.
1: Hermano, gracias.
0: Hey, Nicolás Junior, hablemos entonces de los proyectos, los eventos más cercanos que tienes.
1: Oye, estaremos con todo. Mañana estaremos allí en San Isidro, en el compadre Saya, y después bajamos dando los monigotes. El lunes vamos a ir con el cumpleaños de mi compadre Buchúo, junto allá en Danacoa, el lunes con todo, así que hablando, un mundo activo, vamos para allá. No, y se viene este sábado, 3 de octubre, allá en las antenas, estará el pequeño de Cincelejo, estará también por ahí lo de la X, está Juan Directo y Nicolás Junior con su diferente, así que todo el mundo activo. Pero el 4 lo espero con todo, allá en el Campo de la María, será mi cumpleaños, el 4, ahí DJ Tever, Juan Dillarte, estará DJ Grego, Apple, Nicolás Junior, papi, será su cumpleaños en el Campo de la María, así que se preparen mi frentita, vamos con toda, el 4, duro para allá. Oye, Buyo, yo, mi hermano, ya saben, el lunes nos vemos allá con todo.
0: Modestia.

0: El hermano Soda
1: con toda la moral.
0: Me alegra
1: lo que está pasando con el Nico, porque otra vez la papayera está por ahí, la papayera está en el play.
0: Ahí vamos.
1: Por eso es que hablando aquí con Giovanotti antes de que tú llegaras, y Alvarito estaba ayer y estábamos aquí todos reunidos esperando. Y dice Alvarito, es que Nicolás Junior, Nicolás es el Diomedes. Él a veces no quiere hacer trabajo y ya, y después de repente sale y pega y vuelve y está aquí, está allá, y como Diomedes. A veces viene, a veces no viene. Nicolás, hay que decirle el Diomedes. No, usted tiene buen oído, Nicolás. Gran talento y bueno, en esta oportunidad sí hay que aprovecharlo al máximo. Hay tanta vaina que viene, que no viene, entonces.
0: No, gracias, hermano. Oye, gracias, Dios mío. Oye, Farimega, lo quiero mucho. ¿Sabes? Lo quiero mucho. Y compadre Alan, feliz cumpleaños.
1: Dale, mi hermanito. ¿Qué dice Morenaza? Antes de la pausa, cerrando, cuéntamelo todo. ¿Cómo vamos?
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0: son las 6 de la tarde. 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
6: Son las 7 de la noche. 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